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0: ¿Qué onda? ¿Cómo andas?
1: Puedes apuntar en tus cromos.
0: A ver, venga.
1: Con el pescador.
0: Ajá.
1: El viejo
0: Cayuto. El
1: pescado González, tío.
0: Ajá, Lázaro Cárdenas.
1: Acatlán.
0: Acatlán.
1: Estás para el Cinépolis, tío.
0: Ajá, claro.
1: Y la lotería, tío. La
0: ¡Lotería! Ajá.
1: Estoy aprovechando a ver si puedes ponerte algo de Ana Gabriel.
0: Ajá.
1: La de Simplemente Amigos.
0: Ándale.
1: O la de Luna.
0: Luna. Hola, tío. La de Luna. Hola, tío. ¿Cómo has estado, tío? Ponte la de Luna, por favor, tío, Ponte la de Luna,
2: Excelente, excelente inicio de semana, tío.
0: ¿Qué volé?
2: Aquí reportándose su sobrinazo, Fer. Queriéndole
0: Fer.
2: Mandar unos saludos a su compa, el Poncho.
0: Al Poncho, saludo para el Poncho de parte del Fer. Y para el Benito también, como nos vamos a saludar al Benito. O no más, tío. Qué excelente música. ¡Te me duermes! 201-1499. ¿Qué ricas promociones, Brasil? Sí, bastante bien.

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Tal lunes primero de junio, una semana caliente después de los 40 grados. Pues sí, hoy está pronosticado 39 y le pegamos a los 40. ¡Qué óvole! ¿Cómo andamos ahorita, eh?

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0: que a mí me sucedió. A pesar de todo y a pesar de todos, claro.
1: Tío, tío, buenas tardes.
2: ¿Qué huele?
1: Sobrino Raúl desde Long Beach.
2: ¡El Rulli!
1: Hey. Aprovechando que están los 40 grados.
0: Venga, venga.
1: Pones esas de magneto de 40 grados.
0: Pila el 24, pila, mejor.
1: Que se viene calientito el asunto.
0: Oye, Rulli, mejor pila el 24. Si tienes que coger el número, agarra el 24, pues sí. O el del 6, pero no, 40 grados, no. Que estén sucediendo también, que esté pasando. Pero va a ser una réplica pidiendo 40, pues no. Pedimos 24. 24 y ahí muere.

0: Olguita. Bienvenido. Bienvenida a los 40. Grados. Quisiéramos 24. Sí, cómo no. No, temperatura, tío. No, tomar no, temperatura. Pues sí, un clima como Guadalajara. Bueno, como antes Guadalajara. No tenía ni eso, ya. También les pega duro el calor, ya. Sí, cómo no. Los calores le pegan durísimo.
1: ¡Ea! ¡Es tan lunes!

0: un manantial de amor que me llena. Un manantial azul. Como si fuera cerveza light, ¿no? Sí, ¿no? La te quedas siguiendo en color azul, ¿no? Sí. Así son tiras light en color azul, es claro.
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pasó entre nosotros, pero ya pasó. Ahora es necesario separarnos. No sigamos haciéndonos mal. Lo nuestro ya se estaba convirtiendo simplemente en una rutina y el amor es otra cosa. Al amor hay que alimentarlo todos los días con estas pequeñas cosas que nosotros

Bueno, ya me pone el pescador, pues. Jerry, tu tío. Si nos invitan a jugar el pescador con ese fondo, yo encantado, la verdad. Sí. Es una langosta, ¿eh? Ya me pasa a Juan el pescador. Al dar moroso. Allá no chillo. Bueno, después de comer, ¿qué vas a chillar, tío? 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

Dice el Ricky Martín, ¡vuelve! Todo lo que te llevaste, pero vuelve. 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

tu cuerpo. Si ese tiempo pudiera volver, no, pues no hubieran pasado los 35, 34 años, ¿no? Pues no. Si ese tiempo pudiera volver, pues sí. Hasta yo, tío, pues claro. ¿Qué es eso? ¿Cómo que ya? ¿A poco sin ya vamos? Hombre, ¿con eso nos despedimos ya? Ah, ni chance de despedirme bien ni nada. ¡Gracias! ¡San lunes! Esta semana será caliente, tengan precaución, por favor. Está pronosticado hoy 39, pasó los 40 grados, ¿eh? Así va a estar la semana, ¿eh? Con cuidadito. Que tengan muy buena tarde. Gracias. A descansar. Bendiciones.

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2: La limpieza en los pisos y superficies de nuestra casa, taller, oficina o negocio es crucial para un ambiente saludable, seguro y adicionalmente proyecta una imagen positiva. Por eso te brindaremos la tecnología doméstica Profeco para hacer tu propio limpiador para pisos y superficies.
3: Además, la Profeco te brinda información sobre tus derechos en el caso de que, por alguna razón, ya no puedas seguir pagando la escuela de tu hija o hijo.
2: Iniciemos.
1: Revista del Consumidor.
2: ¿Sabes por qué es importante mantener limpios tus espacios?
3: La limpieza de pisos y superficies es muy necesaria, y no solo por higiene y salud. Cuando limpias los espacios, previenes la propagación de enfermedades, reduces alergias, pero también mejoras la apariencia general de tu entorno. La limpieza de pisos y superficies no solo es cuestión de aseo superficial, sino que es esencial para mantener la salud, la seguridad y el bienestar de tu familia, sobre todo en niños y personas mayores, ya que con suelos limpios y ordenados se reduce el riesgo de resbalones, caídas y tropiezos.
2: Para facilitar la limpieza de esos pisos y superficies que acumulan polvo, suciedad y otras partículas, el Laboratorio Nacional de Protección al Consumidor nos comparte una receta de tecnología doméstica de limpiador de pisos y superficies. Conozcamos el procedimiento.
1: Revista del Consumidor.
3: Todos los ingredientes de esta tecnología doméstica los puedes encontrar en droguerías. Necesitarás 900 mililitros de agua purificada, 2 cucharadas de triatanolamina, 1 cucharadita de esencia de tu preferencia y 4 cucharadas de lauril sulfato de sodio, 75 mililitros de etanol, 1 pizca de colorante vegetal de tu preferencia, 3 cuartos de cucharada de triclosán. El triclosán es un compuesto químico que actúa como un agente antimicrobiano de amplio espectro. Su función principal es inhibir o prevenir el crecimiento de bacterias, hongos y algunos protozoos. Por lo tanto, ayuda a prevenir infecciones al evitar la proliferación de bacterias. Los utensilios son un tazón de vidrio de 2 litros, un recipiente pequeño de vidrio, un batidor de globo, una cuchara sopera, una cuchara cafetera, una taza medidora, un par de guantes de látex y un cubrebocas. Un recipiente de plástico con boca ancha de 1 litro para almacenar nuestro limpiador.
2: Para empezar con el procedimiento, colócate el cubrebocas y los guantes de látex. Ahora sí, hagamos una mezcla. En el tazón coloca el agua purificada, la tietranolamina y disuelve con ayuda del batidor. Una vez disuelto, agrega el lauril sulfato de sodio y la esencia de lavanda. Integra y reserva. En el recipiente pequeño vacía el etanol y el triclosán. Apóyate de una cuchara para disolver muy bien. Una vez que tengas esa mezcla, vacíala en el recipiente grande. Por último, agrega el colorante vegetal y sigue revolviendo hasta incorporar perfectamente. Déjalo reposar unos minutos y envasa lentamente el limpiador en el recipiente de plástico para evitar hacer espuma y se derrame. Ciérralo muy bien y no olvides etiquetarlo. Guarda tu limpiador en un lugar fresco y seco.
1: Revista del Consumidor.
3: Antes de usarlo, agítalo por unos segundos. Para limpiar superficies, diluye 50 mililitros en 1 litro de agua. Para limpiar pisos, diluye 100 mililitros en 3 litros de agua.
2: Esta tecnología doméstica rinde para 1 litro. Tiene un costo promedio de 34 pesos y cuenta con una caducidad de 1 año.
3: Si quieres ver a detalle esta tecnología, visita nuestro canal de YouTube, Profeco TV, o consulta la Revista del Consumidor, edición 582, en su versión impresa, o en su versión digital en www.revistadelconsumidor.profeco.gov.mx.
1: Revista del Consumidor.
2: Quienes brindan los servicios educativos particulares deben acatar el acuerdo que establece las bases mínimas de información para la comercialización de los servicios educativos que prestan los particulares. Entre otras cosas, este acuerdo establece que los proveedores nos deben informar por escrito los tipos de servicios educativos y grados escolares que ofrecen, la fecha y número del acuerdo por el cual se le otorgó la incorporación a la SEP, o bien el número de inscripción como plantel no incorporado y la mención que dichos estudios carecen del reconocimiento de validez oficial, costo de inscripción y reinscripción, costo y número de colegiaturas, el calendario de pagos, descuentos y cargos por mora. Costos de exámenes extraordinarios, cursos de regularización, duplicados de certificados, constancias, credenciales y otros costos relacionados. Ahora bien, si en algún momento del ciclo escolar ya no te es posible seguir pagando las colegiaturas, la siguiente información es importante para ti.
1: Revista del consumidor.
3: El acuerdo mencionado establece que si se incumple con el pago de tres o más colegiaturas, o el equivalente a cuando menos tres meses, se libera a los prestadores de servicio educativo de la obligación de continuar brindándole.
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3: Tu queja de manera presencial, ingresa a www.gob.mx/Profeco/Acciones y Programas/Oficinas de Defensa del Consumidor en el país. 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
1: ¡Otra, Will! ¡Destapa el pinche bote, viejo!
2: ¡Salucita, la

0: y puro firme, viejo.
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1: A ver, compa, agarre la coche, porque nos vamos a aventar el correo al Moreno.

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0: Buenos días, chiquillos, acá con la 1, con la 1, con la 1.
1: Acá
0: dice, buenos días, chiquillos, ponte la número 2. Ahí, chale, chale.
2: Hola, Diego, Alberto, aquí David el Criatura. A ver si te pones la morena de la Arrolladora. Y saludos a la morning.
0: A la morning, criatura.

acá dice, buenos días, chiquis, por la número 2, por favor. Vámonos con la ganadora en la carrera de la fama, a la morning, martes.

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2: Rápidamente, JLB. Carril número uno, JLB, saludos. Carril número uno, Carril número uno, dos. Teléfono de cabina, 686-349-0803, 557-0102.

0: es la dinámica, soy para el compa Ramón, ¿cómo andamos?
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0: te le... buen Ramón. Dice, por la dos, compa, por la dos, buenos días. Muy buenos días, muy buenos días, muy buenos días. Good morning por la mañana.
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0: Y camanda, y camanda.

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0: Venga. Para el compa David Madrid, saluditos. ¿Cómo andamos, compa David? Buenos días, buenos días. Saludos para Sara, también saluditos. Buenos días, Sara, ¿cómo estamos?
1: Nos querían cada noche ir a bailar. 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
1: Rápidamente el carril número uno, carril número uno.
2: Banda Z.
1: 86-649-0803. Carril número uno, carril número uno, carril número dos.

0: ¡Ese por acá dice! Vamos a leer por acá rápidamente los mensajitos.
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0: Dice, por a dos, por a dos, por a dos, chiquillo, por a dos, por a dos.
1: Liberación.
0: Carril número dos, carril número dos.
1: 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Consideración. A los caballos, chaparrita.
0: Por acá dice, ponte la número 2, chiquillo, súbale.

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3: De México para el mundo, la banda.

0: Carril número uno, carril número dos, en el, la carrera de la fama dos.
1: La risa y código FN se llama Me Va. Dos a la machín, oiga.
2: ¡A uno, viejo!

0: Perú.
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3: Hablo rápidamente, 686-349-0803. Eso es la carrera fama, dice por la 1, chiquillo, para 1, para 1. Eso es la carrera fama, dice por la 1, chiquillo, para 1, para 1. De junio, ¿cómo andamos? Excelente. Martesito sabroso. Dice por acá, dice, voto por el número uno, chiquillo, por favor, y se manden saludos para toda la gente por acá de la Soli. Saluditos, ¿cómo andamos? Esto es la carrera de la fama.
2: ¿Qué tenemos por ustedes? Márquenle, viejo.

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Gracias por acompañarnos. Ya son las 7 de la mañana con 20 minutos. 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Ahora vamos a seguir con más de la música para todos ustedes. Recuerda buscarme en Instagram como La Carrera de la Fama. Recuerda que ahí estamos a tus órdenes. Así que seguimos con más para todos ustedes. La Carrera de la Fama a la Morning.

0: viejo.
1: Carril número uno, carril número uno, ni más ni menos. Machalate. Número uno, carril número uno.
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0: momento del carril número uno, carril número uno.
1: Males, hay unos malentendidos.
0: 686-349-0803. La carrera de la fama. Y sobre acá dice, por la uno, chiquillo, dice, me manda saluditos. Saluditos para Sara. Buenos días, Sara, ¿cómo andamos? Good morning por la mañana.

0: Sara. Para Sara, saludito, muchas gracias. Vamos a leer por acá los mensajes de WhatsApp 686-349-0803.
1: Puro grupo firme, viejo.
0: Y sobre acá.
2: Chale, chale. Buenos días.
0: Buenos días.
2: Hola, dos, échale, échale a la Moni.
0: Eso. Vale, número dos, va a tener el voto.
3: Diamante.
0: Good morning por la mañana, good morning por la mañana.
3: Dime de noticias nacionales.
0: Sobre acá, chale, chale.
4: Muy bien, chiquillo. Buenos días. Para toda la raza, cómo no. Vamos para el carril número dos. Carril número dos, ánimo.
0: Carril número dos va con el A. A los mi compa Humberto. A los compas del grupo Revelación, saluditos. A mi compa Humberto, excelente martes a usted, compa, saluditos. Good morning por la mañana. Vamos con la ganadora, suena en la carrera de la fama.

0: A la morning.
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0: Carril número uno, carril número uno.
1: Número uno, ni más ni menos. Carril número uno, 686-349-0803. Carril número uno, vente comunicando conmigo. Carril el número dos en la carrera de la fama a la mor.
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1: Vamos a empezar a votar al 686-349-0803. A la morning.

0: Exactamente, 686-49-0803. Dice, bueno.
1: ¿Qué? ¿Qué? ¿Le puedes mandar saludos a mi papá? Trabajo 6
0: Sunza. Saludos a tu papá, José Sunza, con muchísimo gusto.
2: 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Las cosas han cambiado.
0: Saludos para José y saludos para tu hija.
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0: La próxima locutora de la radio. Saluditos. Por acá dice, buenos días, chiquillo, dice, ponte el carril número uno, por favor, dice por acá.
2: Un Rolex con quitas de Christian Dior y el perfume Luis Vuitton, de repente.
0: Por acá dice, para uno, chiquillo, para uno. Buena, en la

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9: Por ahí de los temas, cómo no acordarme, se llama. A ver qué te le parece. Por ahí dice.

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4: Por ahí de los temas, ¿cómo no acordarme? Se llama. A ver qué te le parece. Por ahí dice. Ando mirando quién está.
5: La doctora Margarita, por acá, muchas gracias por comunicarse con nosotros.
4: Dale.

0: no me decía.
1: Por acá dice para uno, chiquillo, para uno, para uno. Por acá dice buenos días, chiquillo, dice ponte el número uno.
0: ¿Cómo van a acordarme?
1: Por acá, hermano, uno, raza, muchas gracias por haberme escuchado. Tengan excelente parte de la mañana. Cuídense mucho, apártense bonito. Hasta mañana, adiós.
0: Una de los temas, ¿cómo no acordarme? Se llama.
1: A ver, recuerda, ni más ni menos, para toda la gente de Mexicali. Escucha bien y ya, y déjame informarte ya para retirarme que. 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
0: Por ahí de los temas, cómo no acordarme, se llama. A ver qué te le parece. Por ahí dice.

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1: Estuvo bueno el tiro del día de hoy. Mañana nos escuchamos con más de la carrera de la fama, con el chiquillo de la radio, el 105.9 105.9 FM y 970 AM.
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Estamos empezando. ¡Bonito martes! Caliente. Quedamos que esta semana va a estar calientona, ¿eh? Arriba de los 40. ¡Ea, ea, ea! Bueno, ayer dijimos 39 y se llegó a los 40, ¿eh? ¡Empecemos! Aunque esté caliente el día, bueno, es agradable, claro. Empecemos con la música, ¿qué les parece? Y la vez, le damos bienvenidos.

0: enamorado de un flan.
1: Hola, Beto.
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0: ¡Corre, corre! ¡Corre, corre!
1: ¡Ea! ¡Excelente y bonito, Mar!
0: ¡Bonito! Un martes.
1: Agradable por el momento.
0: Hasta ahorita sí. Perfecto. ¿Qué onda? ¿Qué hacemos? ¿Qué hacemos?
1: Como debe ser. Uno por aquí, otro por allá, metiéndose como la humedad.
0: Hombre, ¿qué hacemos?
1: Te mando un fuerte abrazo y...
0: Gracias.
1: Cordiales y pues, ahí anótame las promos.
0: Ándale, las promos.
1: El pescador, Marcos del Zarandeado, Areli, Pantita,
0: Pantú. Todos traes, todos.
1: Todo sería...
2: ¿No? 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
0: Así que pónganse truchas, oye, sí, tranquilito, no pasa nada, tranquilito.
7: A Benito, a Lucas.
0: A Benito, mira, Benito. Ya llegó el Benito a chambear, ya llegó, así. Ya habéis llegado el Benito, ¿cómo no?
7: ¡Ea!
0: 201-1499. Hay promociones, hay muchas promociones, tío. Móchate con las promos, tío, te hagas pato. Le haces a loco y nomás no las promociones, tío, móchate. Por eso, esa lotería, ¿no la ha sacado la lotería? No seas gacho, tío, saca la lotería. No te hagas cuac, cuac, por favor. Cuac,
8: tío,
0: cuac,
8: tío,
0: cuac,
8: muy
0: cuac.
8: Buenos días.
0: ¡Bonito! Martes.
8: Bonito martes.
0: Es correcto.
8: Escuchándolo como todas las mañanas.
0: Eso, muchas gracias, qué buena onda. Qué bueno que están en sintonía de nosotros, qué bueno que nos escuchan, sí. Se nota que sí, ¿eh?
9: Pues, tío, te saluda tu sobrina Selene.
0: ¿Qué onda, Selene?
9: Bonito martes, tío.
0: Bonito martes.
9: Aquí festejando otro escalón más, otro logro más.
0: Ándale,
9: mi nivel de inglés.
0: Ándale.
9: Mi graduación.
0: ¡Felicidades!
9: Tío, apúntame, please, en todas las promos.
0: A ver, ¿cuál?
9: El Pescador, el Mexicali y La Rumorosa.
0: La Rumorosa, ya sabía.
9: Los mejores tacos del mundo mundial. Dale. El Zarandeado, el Malecón Botanero.
0: Tacos de pescado, Areli, González.
9: Pancita House.
0: Tacos de pescado, González.
9: Muy sabrosos.
0: Esos.
9: Boletitos para el cine, tío. Móchate.
0: ¡Móchate!
9: Tío, una canción de Timbiriche, la que tú quieras.
0: Dale,
9: ahorita que andamos en los...
0: 80.
9: Un saludo, tío, y un fuerte abrazo. Saludo a todos los primos.
0: Gracias, bye. Muchas gracias. Oye, ando bien precisa con los años, ¿eh? A veces quedamos de chochenteros, dice luego León, ¿sí? ¿Quién sabe que son chochenteros sin derecho, ¿no? Bueno, por ahí andaban.

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0: No. No.
1: Tío, ponme por favor la de Y No Estás. Y se puede la de Hay Amor de Flans también. Oh. Dice, soy un jovenazo de 53 años, pero empecé como fan de Flans hace 40. Pues sí, ya, cuarentón fácil, 41 años de Flans ya. ya hace rato, ya pasaron 4 décadas. Ay, tío, muchacho, tío, 4 décadas. 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

jamón. Así dicen, ay jamón. 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

0: Pero ¿cómo te perdiste? 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
1: Otro año ya se ha ido.
0: En pleno junio, tío.
1: Han pasado.
0: Te pasas, tío. La de Navidad en junio.

0: Tío, faltan 6 meses, tío.
1: ¡Oh, oh, oh, oh!
0: 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Qué sabroso día, la verdad, sí. 201-1499. ¿Qué recomendación, por favor? Manejen con mucha cortesía, con mucha educación, por favor. Por favor, háganos, ¿sí? Con mucha educación. Pero se encargo, por favor.

0: momento.
1: Ay, qué soledad. Bueno, más, qué soledad. Oye, Aluche, ¿está la información? Aluche, ándale, Aluche.
2: Aluche informa. Calle Madero, de la calle E a la calle G.
1: G de gato, claro. Ahí está, hay gente chambeando, hay una cuestión de reencarpetado, de la limpieza, del regado, todo eso. Ahí son los trabajando, si quieres encargados mucho, puede haber desviación de carriles, reducción de carriles, más bien no desviación. Reducción de carriles por la Madero. Póngase trucha, Madero entre la calle E y la G, G o H, cualquiera de esos dos, para que estén con precaución. Si van a pasar por la avenida Madero, tengan precaución, porque eso lo estamos trabajando ahí, ¿eh? Ajá. Oye, y el operativo mueble viejo ya arrancó, mueble. ¡Hola, tío! El mueble viejo ya empezó, tío. ¡Agáchate, tío! Ya empezó el mueble viejo. ¡Aguas! ¡Aguas! ¿Y qué empezó, tío? ¡El mueble viejo, tío! ¡Agáchate!
3: ¡Ea, ea, ea! ¡Bonita mañana, tío!
2: ¡Dole! ¡Tío, esta no!
3: ¡Junio y la de Navidad sin ti, tío! Bonito día, tío. Martes, aquí tu sobrino, el Octavio.
2: ¡Octavio, qué onda!
3: Saludos a ti, a los primos. Aquí andamos, aquí andamos. Saludos para ti, para todos.
2: Octavio, agáchate. Otra
3: para las promos del Zarandeado. La Marquita House.
2: Juan el Pescador.
3: Malecón Botanero.
2: Taco de Pescado acá González.
3: Tío, también.
2: También.
3: De Mexicali. Los
2: échale, días, échale, échale.
3: Tacos de Pescado González. Tío, mañana aquí andamos.
2: Cuídate. Gracias. Vámonos. Vámonos, sábanas, sábanas. Vámonos, sobrinos, manejen con cortesía y con atención, por favor, ¿eh? Por favor.
4: Ay, qué buena música estás poniendo.
2: ¿No, yo qué? No, yo qué. No.
4: De las mías. Buenos días.
2: ¿Yo qué? ¿Ustedes?
4: Buenos días a todos tus sobrinos.
2: Ajá.
4: Y que tengan un excelente martes.
2: Perfecto.
4: Bendiciones a todos.
2: Se llama Boni.
4: Esa música, la que más me gusta.
2: Gracias. ¿Cuál? ¿Cuál es la que más le gusta? ¿Cuál fue?
4: Tienes a todos. Que sigue poniendo esa música, la que más me gusta.
2: Oiga, sobrino, sí, pasa con esa música que a todo mundo nos gusta. Y la verdad, la realidad de esta música, ustedes son los culpables. Ustedes las están pidiendo y las estamos poniendo todas.
5: Hola, hola, tío.
2: Toditas.
5: Muy buenos días, tío.
2: ¿Qué ole? ¡Bonito martes!
5: Tío, a ver si me puedes apuntar en tus promos.
2: Claro.
5: La de Juan el Pescado.
2: El viejo cayuco. Ahí la rumorosa.
5: Los tacos de pescado González, tío.
2: Abren a las 9.
5: Muchísimos tacos de Acatlán.
2: Ay, 24 horas.
5: También los boletitos para el Cinépolis.
2: ¡Móchate!
5: También en
2: la lotería.
5: Lotería. Ponete una canción de Ricardo Arjona.
2: A ver, Arjona.
5: Señora de las cuatro décadas.
2: Uy.
5: O la de Taxi. Gracias, tío. Bendiciones. Cuídate.
2: Cuatro décadas o la de Taxi. Te pasas con la de cuatro décadas. ¿Qué culpa tiene la mujer, hombre?
6: Hola, hola, tío Abel. Buenos días.
2: Hola, hola.
6: Bonito martes, tío.
2: Es correcto, mi
6: hija. Aquí saludando a tu sobrina Lupita.
2: Ajá.
6: Tío, anótame las promociones.
2: ¿En cuál, tú, en cuál?
6: Con el pescador.
2: ¿En la rumorosa?
6: Asadero Acatlán.
2: Ay,
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2: Qué
6: tío.
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6: Saluditos, cuídense. Bye.
2: Gracias, muchas gracias. 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
7: Buenos días, tío Abel.
2: Hola.
7: Un saludito para ti y para todas.
2: Qué linda.
7: Tus primos.
2: Ajá.
7: Y
2: no son
7: queremos,
2: tuyos.
7: Queremos, perdón.
2: Ajá.
7: Que nos apuntes ahí para Locotlán.
2: Ajá.
7: Para Locotlán de Juárez.
2: Acatlán, ajá.
7: Para los tacos de pescado.
2: González.
7: Ahí para tus combos que tienes.
2: Ay, qué rico.
7: Acatlán de Juárez.
2: Acatlán, ajá.
7: Para los tacos de pescado.
2: González.
7: Ahí para tus combos que tienes.
2: Ay, qué rico.
7: Sí, lindo martes.
2: Bonito martes. 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
7: Y el tío, tío, bonito martes.
6: ¡Bonito martes!
7: Buenos días.
6: Desde
7: la Paz, feliz hoy en martes.
6: ¡Perfecto!
7: Ahí apúntame todas las promos aquí en parte de tu sobrino Vic.
6: ¡El buen Vic!
7: No sabe fallar.
6: No sabe fallar, no sabe.
7: De parte de Pancho también.
6: ¡Panchito!
7: Tío.
6: Chito, el panchito. A ver, ¿cuál?
7: Los boletitos del cine.
6: Ajá.
7: Pancita House.
6: ¡Lotería!
7: Lotería House.
6: Ajá, lotería.
7: Con Pancita House.
6: Ajá.
7: Lo que viene siendo.
6: Taco de Pescado González.
7: También,
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7: Maestros Juan, el pescador.
6: En la rumorosa.
7: La rumorosa.
6: Es correcto.
7: Lotería.
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6: Ahí está.
7: Y un saludito. Y esa de algo ahí de Chayán, hombre, un poporrecito ahí.
6: Una de Chayán. Del papito chulo.
7: Sí, un saludito,
6: Del papito chulo de la sobrina. Claro.
7: Y feliz martes, tío.
6: Bonito martes. Bonito martes. Oye, que si tenemos información de Aluche, ¿cómo no? Aluche, ¿dónde andas, Aluche? No te veo, Aluche. No te veo, Aluche. Hoy, reducción de agua, ajá. 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Allá en la Baja California, exactamente. Hoy, en gran parte de la Baja California para el día de hoy, ¿verdad? Para que se pongan trucha, ¿eh? En la Baja, van a reducir el agua de 8-4, póngase trucha. Aluche, el de peluche, informa. Hoy nomás, sí. Preciosa canción. ¿Cómo pasar en Taco de Pescado, González? Aprovechando el 2x1 en los tacos de pescado, tío. Invítame, tío. Aire. Lo que nos hace falta.

0: le pega cuando baja la marea, ¿verdad? Y le pega. Y le pega y bien. Aire cuando baja la marea. La Yuri.
1: Buenos días, tío. Buenos días.
0: Hola.
1: Martes.
0: Bonito. Martes.
1: Ay, apúntame para las promos, tío. Por claro. Para todas. Gracias. Uy, bonito día.
0: Qué rápido dijo. Todas. 201-1499. 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

0: Y la caperucita. Como un lobo, claro. Tío, mensajes de audio, tío, no tengas pato. Hola.
1: ¿Ya me
0: podrías
1: juntar esas promos?
0: Sí, mis ¿cuál de todas?
1: Ajá. La papacilla para el papá, el atacán, ajá. Los tacos de pescado González.
0: Uy.
1: Pancita House.
0: Pancita.
1: La lotería del tío Abel.
0: También lotería. ¡Lotería! Ajá,
1: gracias,
0: también.
1: Tío, tu sobrina Ana.
0: Qué linda, gracias. 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

0: la pasa, ¿verdad?
1: Nada, nada, nada, nada.
0: ¿Qué dejaste en el plato?
1: Nada, nada, nada, todo me lo comí.
0: Si es en el Acatlán, pues sí. Y si es en Juan Pescador, pues también. Y si es en Taco de Pescado González, pues también. ¿Qué dejaste?
1: Nada, nada, nada, nada, ni la servilleta, dijo.
0: No, el tío no dejó nada. Se acaban las servilletas, el tío. Si no, pregúntale a Robert. ¿Va, Robert? Sí, cómo no. Hoy no más. La historia, señor. Ay, ay, ay. Ahí va, conste. Conste que todas las rolas, todas, son peticiones.
2: Señora.

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3: Hola, tío Abel, muy buenos días.
1: Hola.
3: Mi sobrina Gaby.
1: ¿Qué onda, Gaby?
3: ¿Puedes anotar, por favor, en todas las promos?
1: Claro.
3: En la casa del zarandeado, con el pescador.
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3: plan. Con boletos de Cinépolis.
1: También.
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1: Ay.
3: La lotería del tío.
1: ¡Lotería!
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3: Feliz martes. Para todos,
1: igualmente, mija. Igualmente, eso es para papá. Ti, ti, ti, ti. 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

así combinado el vato. Solo un par de palabras te diré. Te quiero, te amo. O también, si ya se quiere ir, como dijo el padre Elizabeth, ¿no? Vete ya, claro. Apúrate que ya es hora. O nomás, ¿sí? Se pulieron los sobrinos ahora con esa rola, ¿eh?

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6: Oh, Papa, papá, ¿cómo no? Sí que andan inspiradas, sobrinas y los sobrinos, sobrinos también se inspiran con esas rolas. ¿Y quieren más? Tío, queremos más buquimanía, ¿cómo no? Aquí lo que ustedes pidan, lo hacemos todas. Lo único que yo hago es acomodar una acá, otra allá. Es lo único. Es mi único chiste aquí. Nada, casi nada. Ustedes son los del contenido. Ustedes son los que ponen todas estas rolas.

vacío y dolor. 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Muchísimas gracias. 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
22: Inició el operativo Mueble Viejo, que desde 2021 acumula la recolección de más de 37 mil toneladas de basura. Juan Francisco Garza, director de los servicios públicos de Mexicali, informó que se cuenta con 5 ubicaciones donde se recibe escombro, muebles, ramas y otros residuos que no se retiran por el camión recolector. Los puntos de recolección operan de 6 de la mañana a 6 de la tarde.
23: Arrancamos el Mueble Viejo, es el primero del 2026, donde vamos a estar instalados en Independencia y Periférico, en Lázaro Cárdenas, allá en lo que es este Centenario, en Los Pueblas, en Prolongación Calle 11, y obviamente lo que es El Paraíso. De las 6 de la mañana hasta las 6 de la tarde vamos a estar presentes con todo el equipo de servicios públicos, y bueno, invitar a toda la ciudadanía que limpiemos el patio trasero de nuestras casas y que todos los residuos que no se lleva al recolector de basura lo lleven a esos centros de acopio. Esa basura la vamos a trasladar con seguridad al relleno sanitario y no la queremos ver en ningún lugar que no sea el adecuado. Obviamente todos los residuos voluminosos, que son escombro, poda, colchones, sillones, refrigeradores, todos los seres domésticos en desuso, tanto ropa, juguete, bueno, todo aquel ser doméstico que ya no esté funcionando en nuestras casas es bien recibido. La única restricción es obviamente la basura doméstica, que actualmente pasamos 2 veces por semana, no hay necesidad de que esté la basura ahí, y obviamente los residuos peligrosos como son los aceites y las llantas.
22: Informó para Nuestras Noticias, Erika Gallego.
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3: La música, ya sabes, todo lo que pasó el fin de semana, las rolitas de ese martes de Empoderadas, que no pueden faltar aquí en La Bomba con Naye. Así que si tú quieres una en especial, manda mensaje ya. Aparte, que también tengo boletos para el cine. Ya sabes que aquí, mira, me encanta consentirte, me encanta que te diviertas, que ganes. Porque como yo siempre lo digo, en la radio siempre ganas y aquí en la dinámica más. Así que se va hoy pase doble para Cinépolis. Solamente llamando, mandando mensaje al 686-349-0803. Puro bombazo, puro premio bombazo aquí. Y pues seguimos con más. Vamos a ir con más música. Vamos a un corte y regresamos.
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14: 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Ya sabes, oye, y qué bárbaro, ya estamos, mira, iniciando nuestro mes, nuestro sexto mes del año. Estamos a la mitad oficialmente, a la mitad, súper rápido. Entonces, pues yo deseo que te esté yendo excelentemente bien. Vamos iniciando mes, casi iniciando semana, por esos propósitos, un recordatorio de esos propósitos que uno, pues, se pone a finales del año viejo, que va a ser este año nuevo, y a veces decimos, ¡ay, ya! Ahorita van 6 meses, ¿y cómo van los propósitos? Mínimo uno por mes, ¿no? Mínimo una uva por mes, porque es lo malo, que a veces uno ya llega a diciembre y ya quieres hacer todo lo que no hiciste en el año. Pues no, y hay que organizarnos y pues que no se nos olvide esas metas, esos propósitos, que a final de cuentas es para uno, ¿no? Y nadie va a hacer las cosas por nosotros más que uno mismo, ¿no? Uno se tiene que hacer cargo. Entonces, pues hay que darle con todo a esta vida, a este día, y pues más que nada a tu personalmente vida, porque tú eres el que la hace, el que la hace posible. Y pues ese es un recordatorio nada más en este 2 de junio.
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Y recuerden que tenemos los boletitos del cine, ya saben, aquí en la radio. Siempre, siempre ganas en la mera mera la dinámica. Te consentimos como mereces en este martes empoderado. Son las 10:56 de la mañana y fíjate que ahorita andaba cotorreando aquí con la Shelly. Es que la Shelly siempre me tiene informada de todo. Y el otro día yo les dije que ya viene la película de Toy Story 5. Y va a salir por ahí Bad Bunny interpretando una pizza con lentes, le va a meter ahí el flow a la película y todo con este personaje que hizo al idioma español y al inglés. Y ahorita también se está confirmando que Bizarrap va a hacer también una presentación ahí, bueno, va a prestar su voz para ser un gnomo dentro de la película Toy Story 5. Por ahí también se dice que Taylor Swift va a estar ahí cantando, bueno, no va a estar ahí, pero su voz, claro que sí, y su talento. Para todos los fans, los wifis, que son los fans de Taylor, pues ahí van a poder estarla escuchando en esta película de Toy Story 5. Y pues seguimos aquí, ya saben que pues siempre te consentimos. Vamos a ver el nombre del ganador. David Cervantes, el ganador de esos boletos para cine, que nos mandó un mensajito al WhatsApp de la dinámica, ya saben, 686-349-0803. Y muy importante seguirnos en redes sociales también como La Dinámica Mexicali en Facebook e Instagram. Y a mí me siguen como Naye La Bomba. Te deseo un excelente inicio de semana, martes, que ya vamos, mira, el segundo día de la semana. Entonces, pues, que te con todo, a darle con todo en este inicio de junio. Saluditos para Lomar, saluditos para Lomar, la Sandra, el Manejas, para todos los que andan ahí chambeando, saluditos, que andan con todo ahí escuchándonos. Un abrazo y excelente martes.

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5: Los policías municipales que se vieron involucrados en una riña con ciudadanos en la zona oriente de la ciudad actuaron adecuadamente, consideró Luis Felipe Chan, director de la corporación. El hecho se reportó el pasado sábado cuando agentes municipales marcaron el alto a un pickup que circulaba sin placas. El conductor ignoró el primer llamado de la autoridad y posteriormente se detuvo, pero junto a otras 6 personas agredieron a golpes a los policías que tras pedir refuerzos los sometieron y detuvieron.
6: Yo creo que se actuaron adecuadamente. Todo se origina por una intervención de policía de tránsito, ¿no? Iba circulando un vehículo sin placas, acciona la sirena, ¿no? Para que se detenga el vehículo, cosa que no atiende el conductor. Se detiene calles más adelante el conductor del vehículo, descienden de la de tripulantes y empiezan a agredir a los policías. Cuando se hace esa agresión, ellos, los policías piden auxilio por medio de la frecuencia, y en ese momento se empieza a sumar más gente en contra de los policías, ¿no? Entonces, los policías a veces un par de segundos para tomar una decisión. Entonces, yo creo que sí actuaron de manera correcta, pues soportaron las agresiones. ¿Qué hubiera pasado si un oficial saca su bastón retráctil y empieza a repeler las agresiones? O más fuerte aún, ¿qué hubiera pasado si un oficial saca una...
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2: ¿Qué tal? Muy buenas tardes. Bienvenida a la Generación Inolvidable a través de la Dinámica 105.9 y a través de bárbarabernal.com.

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1: Al 336-8023 y me diga cuáles son sus dos guisados favoritos. 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

0: estado El Comal. 336-8023 es el WhatsApp. Mándame un mensaje de audio. Mándame un mensaje de audio con tu nombre. Dime, me llamo así y mis dos guisados favoritos son tales. Si están aquí, dentro de Tacos de Guisado del Comal, te llevas este combo. Es válido nada más esta semana. Es válido nada más esta semana, o sea, desde ya, si llegas antes de la una, o mañana, hasta el sábado, es válido el combo. Ya si vas la otra semana por tu combo, ya no. Así es que voy a esperar el WhatsApp, el primer WhatsApp que me llegue, que ya me llegó uno. A ver, vamos a ver. Ya me llegó uno. Aquí está. Lo vamos a meter al aire, ¿eh? Vamos a meterlo al aire.
1: Mi nombre es Adrián y me gusta el de papa con verdura y el de carne con nopales.
0: Carne con nopales. Sí, sí lo tenemos. Adrián, ya te ganaste tus tacos. Muchas felicidades, Adrián Bravo. Felicidades, te ganaste tus tacos. Puedes pasar a recogerlos o a comer ahí. Ya sabes, son dos taquitos. Tú vas a escoger ahí tus taquitos. Me imagino que esos que me mencionaste. Vas a escoger tus taquitos, una agüita de Jamaica. Nada más llévate tu identificación. Yo ahorita voy a pasar tu nombre a Tacos de Guisado del Comal para que vayas. Recuerda que son válidos nada más esta semana. Tienes hasta el sábado. Horario, 6:30 de la mañana a 1:00 p.m. Felicidades, Adrián Bravo, que se ganó su combo de Tacos de Guisado del Comal.
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0: escuchamos a los hermanos, a Pimpinel, amigos. Y este mes de junio vamos a hacer una campaña de salud de diabetes e hipertensión, donde vamos a dar tips y recomendaciones para mejorar tu salud. Y para eso tenemos a los especialistas de Omcure Medical Center, con sedes en Tijuana, Tecate y Mexicali. Hoy vamos a hablar la verdad que nadie le dice a los diabéticos e hipertensos. Y antes de comenzar, amigos, esta entrevista, quiero hacerles unas preguntas. ¿Se levantan cansados aunque hayan dormido? ¿Tienen diabetes o hipertensión? ¿Se ha aumentado el medicamento en los últimos años? ¿Sienten hormigueos en manos o pies? Otra pregunta es, ¿te preocupa terminar con problemas de riñón, corazón o visión? Si respondiste a una de estas preguntas, escucha con atención, ¿eh? Nos acompaña la doctora Patricia Ramírez Mesa de Omcure Medical Center. Doctora, muy buenas tardes, bienvenida a Inolvidables. ¿Qué está pasando con la salud de las personas, doctora?
1: ¿Qué tal, Barbarita? Buenas tardes. Pues simplemente que estamos algo viendo algo bien preocupante. Cada vez más personas viven con diabetes, cada vez más personas viven con hipertensión. Todos los días se diagnostica en promedio 8 personas de diabetes y de hipertensión. Pero lo más alarmante, Bárbara, es que muchos creen que todo está bien, aunque siguen tomando sus medicamentos. Pero lo que nos dice nuestro cuerpo es simplemente cuando diagnostican la enfermedad, es que el cuerpo llegó al límite de la enfermedad.
0: Entonces, ¿no es así nada más de que tomen los medicamentos, doctora?
1: No, Bárbara, no solo es controlar los números o las cifras, no solo es tomar el medicamento. Necesariamente el paciente necesita sentirse bien, no solo tener un buen control, porque hay muchos pacientes que tienen un buen control de su glucosa y de su presión, sin embargo, están agotados, no pueden dormir, tienen dolor, tienen ardor en el cuerpo, tienen problemas físicos que no los hacen sentirse realmente sanos. Hay personas que tienen años tomando medicamento y aún así nada mejora. No duermen, están inflamados, tienen ansiedad, una mala circulación.
0: Déjeme interrumpirla, doctora, por favor. Yo sé que muchos radioescuchas deben estar pensando, ¡ah, caray, la doctora acaba de describirme!
1: Exactamente, Barbarita. Por eso es bien importante prestar mucha atención a los síntomas que nos dice tu cuerpo. Estos síntomas son mensajes que te dice, oye, no me estoy sintiendo bien, mi hígado se está inflamando, mi riñón está fallando, la circulación tiene problemas, algo en nuestro metabolismo no está funcionando. Y todo mundo, Bárbara, lo que necesitamos es no solo ver los números en las maquinitas de la presión o el número en la maquinita de la glucosa, sino ver qué nos dice nuestro cuerpo, saber interpretarlo y comenzar a hacer las cosas de otra manera.
0: Sí, doctora, porque si no, pues llega tristemente la siguiente etapa, ¿verdad?
1: Es correcto, el cuerpo habla lo que hace el cansancio, te dice lo que hace el dolor de cabeza, te dice lo que hay los problemas digestivos. La falta de energía son síntomas, señales, donde te dice que tu cuerpo está llegando al límite. Cuando llega al límite es cuando el paciente llega al hospital y le dicen, señora, es usted diabético, señor, es hipertenso. Así que lo sobre todo que nada, Bárbara, que hay que evitar las complicaciones. Si tú escuchas a tu cuerpo, haces algo por él para repararlo, te vas a evitar todas las complicaciones graves de estas enfermedades.
0: Doctora Patricia, ¿qué es lo que más debería preocuparle a una persona diabética o hipertensa?
1: Primero que nada, que los daños son silenciosos, Bárbara. Las arterias, cuando se obstruyen, se llenan de placas de colesterol, triglicéridos, no avisan. El riñón, cuando ya tiene una insuficiencia, tampoco te avisa. Cuando empiezas a perder la vista o la pierdes de repente, no avisa, pero tu cuerpo te va diciendo desde antes que ese riñón está fallando, que esa circulación no es buena, que tu visión está fallando. Cuando aparecen síntomas fuertes, generalmente el problema tiene más o menos entre 3 y 5 años atrás que tu cuerpo te comenzó a gritar.
0: Quiero que imaginen algo. Imaginen que dentro de 5 años, pues siguen exactamente igual, comiendo igual, durmiendo igual, tomando los mismos medicamentos sin hacer ningún cambio. ¿Cómo creen que estará su salud? ¿Cómo estará su salud, doctora?
1: En 5 años, si no hace nada en este momento, seguro van a tener complicaciones, pérdida de la visión, un infarto, un derrame cerebral o un problema de insuficiencia renal. Entonces, esta es toda la pregunta que todos deben hacerse, Bárbara. ¿Cómo quiero mi salud para futuro? ¿Cómo o qué es lo que voy a hacer hoy para que en un futuro yo no tenga ninguna complicación?
0: Amigos, esta es una pregunta que pues todas las personas que toman bastantes medicamentos, que tienen diabetes o hipertensión, pues nos tenemos que hacer y pues prevenir. 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
1: Pues nos vemos el próximo jueves, Bárbara, para más información. 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
0: 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Gracias, doctora Patricia. Bonito día.
1: Un placer. Cuídense.
0: Gracias.

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1: Escuchamos a Edith Márquez en este bloque musical, también Alejandro Sanz. 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Amigos, y me da mucho gusto recibir a un gran amigo y también, por supuesto, otra persona que viene con él, que vamos a ser amigos también, por supuesto. Estoy hablando de Roberto Martín y Kikín Chávez, que están aquí con nosotros en el estudio. Roberto Martín de Estudio Q, que viene a hacernos una invitación muy interesante, muy bonita. Bienvenidos, bienvenido Roberto, bienvenido Kikín.
2: Hola, hola, ¿qué tal? Bárbara, muchísimas gracias por la invitación a estas inolvidables, y precisamente va mucho con el tema, ¿no? Venimos a ahora sí que invitar a la gente a 2 obras inolvidables que tenemos por parte de Estudio Q, que una es Alicia en el País de las Maravillas y la otra es El Rey León. Fíjate que estas 2 obras de teatro son presentadas por alumnos precisamente de Estudio Q, Academia de Artes Escénicas, donde los niños, jóvenes y adultos tienen la oportunidad de recibir clases de canto, danza, teatro y tener un montaje final de teatro musical. Entonces, pues ya se llegó el final del año y están haciendo cosas espectaculares, tanto los más chavitos, los niños con Alicia en el País de las Maravillas, como que te puedo decir los adultos y los jóvenes en El Rey León. Así es que, pues, no nos queda más que invitar a la gente a asistir. Fíjate, tenemos fechas viernes, los viernes de junio vamos a estar con Alicia en el País de las Maravillas en el Centro Cultural Roberto Martín.
1: En el centro, ok. Viernes, Alicia en el País de las Maravillas, todos los viernes de junio.
2: Es correcto. Y luego el domingo, los domingos 7, 14 y 21, que son los 3 primeros domingos de junio, vamos a tener El Rey León en el Teatro del IMSS, este teatro tan querido por nosotros, que está renovado y queremos acercar más a la gente a que se acerquen a estos espacios, porque necesitamos que el teatro esté vivo.
1: Y sobre todo que los niños aprendan, que aprecien la cultura. Eso es bien importante, Roberto. Entonces, el próximo viernes es el estreno de Alicia en el País de las Maravillas.
2: Este viernes 5 y el 7 tenemos estreno de funciones 5 y 8 del Rey León. Alicia en el País de las Maravillas es a las 8:30 de la noche, los viernes, y El Rey León los domingos 5 y 8 en Teatro IMSS.
1: Ok, Alicia en el País de las Maravillas en lo que es el Estudio Q, que me dices la ubicación, por favor.
2: Es en el Centro Cultural Roberto
1: Centro Martín. Centro Cultural.
2: Y estamos en la Plaza Jardines del Valle. Donde antes era un macrovideocentro, inolvidablemente era un macrovideocentro, ahí rentaban las películas y ahora es un centro cultural. Ahí tenemos una oferta de obras de teatro, conciertos, presentaciones artísticas diversas. Todos los fines de semana hay algo que hacer en este lugar, Centro Cultural Roberto Martínez. Los pueden buscar en Facebook e Instagram. Y pues este junio se viste con teatro, teatro musical. Va a haber muchas otras cosas porque también tenemos otras obras. Tenemos los monólogos del CC, tenemos un espectáculo tributo a Pandora, tenemos que va y a Las Flans, fíjate.
1: Ah, qué bien.
2: Sería padre también ahí luego traer a las artistas.
1: Claro que sí.
2: Porque tienen unas voces impresionantes, les mandamos saludos. Y Giri Grace también trae unos eventos que va a hacer dentro del Centro Cultural, tanto literarios como también tenemos una noche todos los fines de mes, el último domingo de cada mes tenemos noches flamencas, un tablao con cante y toque español. Y siempre está ahí con nosotros antes cante y toque español. Antes de terminar cada mes los domingos. Carlos Villatoro con su Flamenco Soul Dance Company, muy padre.
1: Okay, a ver Roberto, entonces para adquirir las personas que nos están escuchando, para adquirir sus boletos tanto para Alicia en el País de las Maravillas como para el Rey León, ¿en dónde los pueden comprar?
2: Ambos se pueden encontrar ahí en el Centro Cultural Roberto Martín, abierto de 4 a 9 de lunes a viernes, ahí pueden encontrar sus accesos. Y nada más recordado, Alicia sí es en el Centro Cultural y el Rey León es en el Teatro Lince.
1: Alicia, Centro Cultural, próximo viernes, todos los viernes de junio, 8:30 p.m, y los boletos los pueden adquirir de 4 de la tarde
2: a 9 de la noche.
1: A 9 de la noche, de lunes a viernes. Okay. ¿Y los del Rey León?
2: Si no, el día de la taquilla. Rey León también, o sea, de lunes a viernes, ahí mismo, si no en la taquilla el domingo.
1: Okay. ¿Y el Rey León también ahí mismo?
2: Sí, también lo pueden conseguir ahí.
1: ¿Las funciones del Rey León qué horario tendrán?
2: 5 y 8.
1: Son dos funciones.
2: Dos funciones.
1: Dos funciones a partir del próximo domingo. Son los tres domingos de junio corriditos, ¿verdad?
2: Así es. Sí, 7, 14 y 21.
1: 7, 14 y 21. Dos funciones, 5 de la tarde.
2: Y 8 de la noche.
1: Amigos, pues están todos invitados para que se vayan a disfrutar de este buen teatro. Y tenemos boletos para regalar, pues, a ver, Kikín Chávez. ¿Qué personaje haces, Kikín?
3: Hola, buenas tardes. Yo, Kikín Chávez, interpreto...
1: Nada más, acércate más, ándale.
3: Interpreto a Scar y Timón en El Rey León.
1: Sí, que ya te vi en los ensayos, ¿eh? Muchas felicidades.
3: Muchas gracias.
1: Oye, ¿y tú nos vas a regalar los boletos?
3: Claro que sí, aquí tenemos 4 boletos para nuestra función de estreno.
2: Dos dobles sería.
1: Dos dobles para la función de estreno del Rey León. ¿Cómo que quieren que lo regalemos ya? Ahorita en este momento sí, que la gente...
2: ¿Es para la función de las 5 de la tarde?
1: Ajá.
2: Dos dobles.
1: Los vamos a regalar en estos momentos. Las primeras dos personas que se comuniquen, lo vamos a hacer vía telefónica, sí, a la antigüita.
2: Muy bien.
1: 557-0102, 686-557-0102. Tenemos 2 boletos dobles para el estreno de la obra de teatro El Rey León. Recuerden, próximo domingo, Teatro del IMSS, es para la función de las 5 de la tarde. Hay 2 dobles, llamen ahorita en estos momentos, 557-0102. Es que tengo que meter la llamada al aire y aquí no la puedo meter por, aquí nada más, por favor al teléfono, al 557-0102 para poder llamar.
2: Llámele, ahí tenemos gente en redes, marquen el número.
1: Juan Carlos, es al número de teléfono, por favor, de aquí de la radio.
2: ¿Lo repetimos?
1: Ajá. Sí, 557-0102. 557-0102, por favor, esta vez lo vamos a...
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1: Por WhatsApp, nada más que no sea llamada, que sea un audio.
2: Ahí está.
1: Que sea un audio. Es que a mí se me hacía más emocionante por la tele, por la radio. Okay, vamos a hacerlo por WhatsApp.
2: Por WhatsApp.
1: Cualquiera de los dos que lleguen. 336-8023, pero no es llamada. Que me mandes un audio. Me llamo, que digas tu nombre y yo quiero un boleto doble. Que nos manden un audio y que me digan que quieran su boleto doble. WhatsApp 336-8023 o llamada telefónica 557-0102. Ya me mandaron aquí el primer audio. Vamos a meter el audio. Quiero los boletos, a ver, metemos el audio.
4: Me llamo Lupita, quiero un boleto doble para el Rey León, por favor.
2: Muy bien.
1: Okay, Lupita, pues ya te lo ganaste, nada más mándame tu apellido y hay que venir a recogerlo. Y ya me llegó el otro. Aquí está. Metemos el audio, más fácil.
4: Hola, buenas tardes, Barbarita Bernal. Yo quiero un boleto doble. Si se puede, si alcanzo todavía.
1: Claro que sí. Alicia Olivas. Las ganadoras son Alicia Olivas y Lupita, que no me puso su apellido. Nada más que me ponga su apellido. Ya se ganaron sus boletos dobles para que vengan a recogerlos, pues a más tardar el jueves. El jueves de 9 de la mañana a 3 de la tarde aquí a las oficinas de Radiorama. Por favor, amigos, Radiorama aquí, ya saben que estamos contra esquina del Oxxo, al fondo, así es que para que me pasen ahí su apellido, Lupita, felicidades. Roberto, algo más que deseen, Roberto.
2: Invitar a toda la gente que vaya al teatro, a todas las funciones que vean, que vayan y se acerquen, porque hay mucho talento en Mexicali, hay muchas propuestas escénicas que se están haciendo en todos los distintos foros, tanto gubernamentales como los que son pues privados como el mío, pero lo importante es que sigamos apoyando el arte local y hay muchísima calidad, ¿no?
1: Y sobre todo que a los niños, para que sepan apreciar el arte y les guste la música, el teatro, el baile, qué sé yo, es muy bonito, ¿no? ¿Nosotros qué?
2: Que crecimos en
1: ese rollo, ¿no? Que nos encanta. ¿Algo que desees agregar, Kikín?
3: Pues nada más que es una producción preciosa, le estamos echando muchas ganas y la estamos haciendo con mucho esfuerzo. Y bueno, vayan a vernos y nada, espero la disfruten.
2: Fíjate, Bárbara, que justo hace rato que le comunicaba, estaba platicando con Kikín, parte del equipo, y les decía que esta obra se está haciendo gracias a todos ellos, porque todos están haciendo el esfuerzo de la construcción de todo lo que es escenográfico.
1: Me consta, he estado viendo.
2: Llevamos semanas trabajando en esto porque es una obra muy visual.
1: Sí.
2: Entonces queremos que el público se lleve la mejor experiencia, dirigidos ahí por el gran maestro Edgar Tapia, que también tiene su negocio de piñatas. Entonces como que mucho sirve mucho la técnica, además de cartonería y esto que él maneja, y se han estado haciendo cosas impresionantes, y todo es por la suma de esfuerzos de todos los alumnos de Estudio Q, los maestros que se han unido y todo el equipo, ¿no? Sandra, que también está ahí siempre con nosotros.
1: Todos, hasta los papás que están ahí,
2: papás también, por supuesto,
1: aportando, colaborando, ayudando. Ahí yo he estado
2: tomando fotos
1: y he estado viendo cómo están armando toda la escenografía ustedes mismos. Un trabajo muy bonito, amigos, de veras que vale la pena. Así es que ya saben, el Rey León, próximo domingo, son dos funciones, los tres primeros domingos, 7, 14 y 21 en el Teatro del IMSS. Los boletos los pueden adquirir directamente en lo que es el centro cultural Roberto Martán, que está ubicado en la plaza
2: Jardines del Valle.
1: Ajá.
2: Donde antes era un macrovideocentro.
1: Macrovideocentro, de 4 de la tarde a 9 de la noche pueden adquirir sus boletos. Y Alicia en el País de las Maravillas, que estará todos los viernes de este mes de junio, 8 sí. y media de la noche, ahí en el centro cultural Roberto Martín. Pues muchas gracias.
2: Gracias,
1: Barbara. Ahora sí, como se dice en el teatro, que se rompan una pata, porque la otra palabra sí, no la quiero decir al aire. Decir
2: la otra, dije yo.
1: No. Que se rompan una pata, ya saben, es el, aquí no se dice
2: el argot.
1: Buena suerte, es el argot, exactamente. Y bueno, ¿con qué quieren cerrar Roberto Martín y Kikín Chávez? Ya para despedirnos.
2: Que no se pierdan estas dos grandes producciones de Estudio Q, Academia de Artes Escénicas, y que esperen nuestro curso de verano de Artes Escénicas también, canto, danza, teatro, teatro musical, y vamos a incluir cine y creación de contenido.
1: Uy,
2: así
1: bien.
2: Es que no se pierdan de nuestras redes sociales. Ahí, si nos buscan, Centro Cultural RM en Instagram, Facebook, Estudio Q MXLI, que es nuestra oferta artística cultural, y M Broadway, que es nuestra compañía de teatro y espectáculos. Así es que cualquiera de esas tres, ahí estamos con muchas cosas que siempre tenemos para el público cachanilla.
1: Pues muchas felicidades, Kikín Chávez, Roberto Martín de Estudio Q. Muchas felicidades, y amigos,
3: gracias.

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1: Bien, saludamos a la señora Josefina Sánchez. 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

0: 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Saludos a Juan Carlos Amparo con esta canción y toda la gente bonita que nos escucha allá en el ayuntamiento.
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0: Saludos a Omar Flores. Vamos a dedicarle el triple de inolvidables a Beatriz Adriana. El primer tema, este tema lo grabó por allá en la década de los 80, con el que era su pareja en aquellos ayeres, Marco Antonio Solís.
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0: Saludos a Villita, saludos a Pati González, saludamos también a Emilia y a Astrid, que nos están escuchando ahí en la oficina. Amigos, pues ya llegó el momento de despedirnos. Muchísimas gracias a toda la generación inolvidable por habernos acompañado en este día. Gracias a nuestros patrocinadores de los martes, Finitas Pastelería, Laboratorios del Valle, Tacos de Guisado El Comal, al doctor Fernando Barreras García de Clínica Dental Anáhuac, al Instituto del Noroeste y a Home Cure Medical Center. Muchas gracias, que tengan un lindo martes y yo me despido con la siguiente frase. Si algo te cuesta tu paz, es demasiado caro. Muy buenas tardes, saludos Norma Méndez.
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3: Inició el operativo Mueble Viejo, que desde 2021 acumula la recolección de más de 37 mil toneladas de basura. Juan Francisco Garza, director de los servicios públicos de Mexicali, informó que se cuenta con 5 ubicaciones donde se recibe escombro, muebles, ramas y otros residuos que no se retiran por el camión recolector. Los puntos de recolección operan de 6 de la mañana a 6 de la tarde.
4: Arrancamos el Mueble Viejo, es el primero del 2026, donde vamos a estar instalados en Independencia y Periférico, en Lázaro Cárdenas, allá en lo que es Centenario, en Los Pueblas, en prolongación calle 11, y obviamente lo que es El Paraíso. De las 6 de la mañana hasta las 6 de la tarde vamos a estar presentes con todo el equipo de servicios públicos, y bueno, invitar a toda la ciudadanía que limpiemos el patio trasero de nuestras casas y que todos los residuos que no se lleva el recolector de basura lo lleven a estos centros de acopio. Esa basura la vamos a trasladar con seguridad al relleno sanitario y no la queremos ver en ningún lugar que no sea el adecuado. Obviamente todos los residuos voluminosos, que son escombro, boda, colchones, sillones, refrigeradores, todos los enseres domésticos en desuso, tanto ropa, juguete, bueno, todo aquel enser doméstico que ya no esté funcionando en nuestras casas es bien recibido. La única restricción es obviamente la basura doméstica, que actualmente pasamos 2 veces por semana, no hay necesidad de que esté la basura ahí, y obviamente los residuos peligrosos como son los aceites y las llantas.
3: Informó para Nuestras Noticias, Erika Gallego.
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12: 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Ya que estás bien informado, regresamos con nuestra programación.
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2: Los policías municipales que se vieron involucrados en una riña con ciudadanos en la zona oriente de la ciudad actuaron adecuadamente, consideró Luis Felipe Chan, director de la corporación. El hecho se reportó el pasado sábado cuando agentes municipales marcaron el alto a un pickup que circulaba sin placas. El conductor ignoró el primer llamado de la autoridad y posteriormente se detuvo, pero junto a otras 6 personas agredieron a golpes a los policías que, tras pedir refuerzos, los sometieron y detuvieron.
3: Yo creo que se actuaron adecuadamente. Todo se origina por una intervención de policía de tránsito, ¿no? Iba circulando un vehículo sin placas, acciona la sirena, ¿no?, para que se detenga el vehículo, cosa que no atiende el conductor. Se detiene calles más adelante el conductor del vehículo, descienden de la de tripulantes y empiezan a agredir a los policías. Cuando se hace esa agresión, los policías piden auxilio por medio de la frecuencia, y en ese momento se empieza a sumar más gente en contra de los policías, ¿no? Entonces, los policías a veces un par de segundos para tomar una decisión. Entonces, yo creo que sí actuaron de manera correcta, pues soportaron las agresiones. ¿Qué hubiera pasado si un oficial saca su bastón retráctil y empieza a repeler las agresiones? O más fuerte aún, ¿qué hubiera pasado si un oficial saca un arma de fuego a manera de amedrentar o de calmar la situación? Entonces, yo creo que los oficiales pues se vieron inmersos en una situación de bastante presión, soportaron esa presión, las agresiones, golpes, y ya que llega el resto de los oficiales, pues se someten a los agresores y se controla la situación. Pues
2: informó para Nuestras Noticias Erika Gallego.
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8: Soy Jorge Medina.

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1: Mexicali necesita modernizar sus semáforos. Ramón Ramsés Romero, director de movilidad, reconoció que los semáforos actuales de la ciudad son obsoletos, ya que han rebasado su vida útil y no están centralizados, lo que daría mayor agilidad en la circulación vehicular. El funcionario municipal reconoció que se requiere una inversión importante que por ahora no se tiene disponible.
2: En ese área de semaforización estamos haciendo un diagnóstico para ver dónde podemos invertir. Estamos tratando de bajar un recurso para invertir y hacer lo más eficiente posible los semáforos. La verdad es que están desfasados en cuanto a tecnología, la mayoría de ellos. No están centralizados para tener el control y programarlo desde un centro. La mayoría de ellos hay que hacerlo manualmente y entenderán pues que eso hace que sea no tan eficiente. Mira, la vida útil de un semáforo se estima como en 15 años. Andamos por los 25 años en la mayoría de ellos, ¿no? Entonces sí, es un tema que traemos ahí pendiente, como te digo, analizando para poder bajar un recurso y atender, y sobre todo que tengan ese control centralizado y que no haya necesidad de estarnos moviendo a los lugares de manera física. Bueno, es una inversión fuerte, la verdad. Si hablamos de todo el sistema que se requiere, es más de 200 millones, pero estamos viendo con una primera etapa a ver qué podemos hacer. Sobre todo la ventaja de este programa es que está sectorizado, entonces nos podemos ir por sectores, Lázaro Cárdenas, Cetis, Novena, podemos agarrar los sectores que sean más demandantes, ¿no?
1: Informó para Nuestras Noticias, Erika Gallego.
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0: mi corazón.
1: Bonito martes, tío. Buenas tardes para ti, todos los sobrinos.
0: ¿Cómo andas? ¿Cómo andas?
1: ¿Me podrías anotar en las promos?
0: Sí, claro.
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0: Para papá. 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
1: La lotería del tío Abel.
0: ¡Lotería!
1: Y los boletos para ir al cine.
0: ¡Vámonos!
1: Gracias, tío. Muchas bendiciones para ti.
0: Igualmente, muchas para ti.
1: Ana.
0: Anita. Qué linda la sobrina,
1: bueno,
0: Anita.
1: La canción de Celia.
0: Ándale.
1: ¿Estás ahí con Yodan?
0: Celia, gracias, mira, tío. Celia. Qué Celia me salió esta chamaca, mira. Me salió muy Celia. Ay, no más. 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

0: ¿Pero qué tiene la niña, pues? No sé. Está bien triste, ¿va? Sí, cómo no. O no más. Leo Dan y Palito Ortega. Que Celia me salió en la chamaca. Muy Celia.
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0: ¡Ay, qué Celia, qué Celia! Bastante
1: gracias,
0: Celia.
1: Palito, Dios te bendiga.
0: Palito Ortega.
2: Gracias, hermano, gracias.
1: ¡Qué lujo, qué lujo!
0: La verdad, claro, sí.
1: Mi amigo.
0: Escucharos juntos, sí.
1: Dios te bendiga, Palito.
0: Palito Ortega y Leo Dan con la canción más Celia de todas. Celiecita. Bueno, más, tío. Tú llegaste cuando menos te esperaba, como siempre, y sin avisar, y sin decir nada.

0: mucho la la la la. Sí. La la la la. Tú llegaste cuando menos. Claro. Cuando menos esperaba, ¿no? Sí, así llegan siempre. ¡Ea!
1: Muy buenas tardes.
0: ¿Qué ole?
1: ¡Bonito martes,
0: tío! ¡Es correcto!
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0: Lotería, tío.
1: ¡Lotería!
0: Ajá. Sigo aprovechando a ver si puedes ponerte algo de José Augusto.
1: José Augusto.
0: Mi primer amor. Una de Roberto Carlos.
1: ¿Cuál?
0: Cama y mesa. Gracias, tío. Bendiciones, cuídate.
1: Uno de José Augusto. Qué rico José Augusto. Qué gustín. 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
1: Buenas tardes, tío. Buenas tardes. Saludos, saludos.
0: ¿Qué huele?
1: Para el Benito, que anda muy pegadito para San Aldo. No sé qué estará planeando. Hay que sacar una canción, te digo, verdad. El tiempo es paso, espérame. Volveré.
0: Hoy quiere la de volveré. ¿Y si lo vas a regresar? ¿Volveré? Lo que me llevé. Ándale, saludos para el Benito. Oye, 4:30 minutos ya. 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

0: amor, amor. Y sí, se dice volveré.
1: Volveré.
0: Le creemos. ¿Quién sabe? ¿Quién sabe? Era el Diego. Pero él dice que sí. Vamos a confiar en él que sí va a regresar.
2: ¡Ea, ea! ¡Bonito, tal, tío!
0: ¡Ea!
2: Puchito, la Amanda Miguel.
0: Amanda, ciérrale.
2: Tío, y la de pena.
0: ¡Anda, de pena!
2: Y apúnteme a todas las promociones que tenga, tío.
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0: ¡Lotería!
2: La lotería del tío Abel.
0: ¡Ándele!
2: La que falte, tío.
0: ¡Perfecto!
2: ¡Buenas tardes!
0: Igualmente, muy muy buena tarde, gracias, muchas gracias por el mensaje de audio, qué buena onda, muchísimas gracias. Gracias por los textos que me están mandando también, pero mejor ponemos los audios, mejor.
3: No, tío, por favor, porque no hay señal de suerte.
0: Esa no, tío, esa no, tío, esa no.

volveré. 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
1: Decía el perro, así decía.
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1: Con la quesadilla sí decimos, no, con la quesadilla se dice, mía, mía, y no suelta nada, no tuya, no, hombre, es mía. 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

0: toca, Hugo.
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0: Amanda. ¡Ciérrale! ¡Amanda! ¡Ciérrale!
1: Ahí está.
0: El pecado que yo he cometido. ¡Ajá!
2: ¿Qué onda? ¿Qué onda, tío? ¿Cómo anda? ¿Cómo anda?
0: ¡Al 100!
2: Póngase una canción, tío.
0: ¿Cuánto?
2: Y nos dieron las 10, las 11, las 12, la 1, las 2 y las 3.
0: ¡Y las 6!
2: Póngasela, tío.
0: ¡Y las 6 nos dieron!
2: Joaquín Sabina y Rocío Dúrcal, si
0: oy,
2: se puede.
0: Oy.
2: Que tenga buena tarde, tío.
0: ¡Dale!
2: ¡Saludos!
0: No voy a mover un dedo, aunque me la hagas de tos.

0: aunque me la hagas.
1: De tos, tío, de tos.
0: Y te digo no.
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0: Y nos dieron las 10, las 11, las 12, la 1, las 2 y las 6.
1: ¿Cómo no? Ahí está, mira, soy, ¿no? Petición al instante.

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0: a las dos y las seis.
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0: Eso es todo un himno. Y nos dieron las diez. Eso es todo un himno. Y nos dieron las diez. Claro. ¿Qué tiempos aquellos?